0: 37 en adelante, dice así: cuando llegaban ya cerca de la bajada del monte de los olivos, toda la multitud de los discípulos, gozándose, comenzó a alabar a Dios a grandes voces por todas las maravillas que habían visto, diciendo: bendito el Rey que viene en el nombre del Señor, paz en el cielo y gloria en las alturas. Entonces algunos de los fariseos de entre la multitud le dijeron: maestro, reprende a tus discípulos. Él respondiendo les dijo: os digo que si estos callaran, las piedras clamarían. Y cuando llegó cerca de la ciudad, al verla, lloró sobre ella, diciendo: oh, si también tú conocieses, a lo menos en este tu día, lo que es para tu paz. Mas ahora está encubierto tus ojos, porque vendrán días sobre ti cuando tus enemigos te rodearán con vallado y te sitiarán, y por todas partes te estrecharán y te derribarán a tierra y a tus hijos dentro de ti, y no dejarán en ti piedra sobre piedra, por cuanto no conociste el tiempo de tu visitación. Amén. Quiero que mire al que está a tu lado y dígale: este es tu día. Come on, mírele y dígale: este es tu día. Aleluya. Señor Jesús, te damos gracias por tu presencia, por tu poder. Podríamos ya irnos a casa, bendecido Señor, por lo que has hecho en nuestro medio, pero sabemos que tu palabra va a sembrar algo en los corazones. Abre nuestros oídos para oír, Señor. Ayúdame una vez más a poder compartir tu palabra y poder, oh Señor, con unción llegar a alguien en esta mañana con tu presencia, con tu palabra, Señor. Haz tu voluntad completa en el nombre de Jesús. ¿Cuántos pueden decir amén? Amén. Puede tomar su lugar en el nombre de Jesús. Yo no saqué las mejores notas en la escuela, pero no es porque era tonto. Yo era inteligente, pero no me gustaba hacer la tarea. Yo en las clases era un soñador y estaba mejor preparando cómo iba a patear el próximo penal en el receso que cómo iba a recordar lo que el maestro me estaba diciendo. Yo pudiera haber sacado muy buenas notas, pero el problema que yo tenía es que no me gustaba hacer la tarea y no la hacía. O si no, no sé si hay otros culpables de esto, cuando me tocaba un examen yo esperaba hasta el último minuto para estudiar. Amén. 5 minutos antes de entrar en la clase, ¿cuáles eran las preguntas? Vamos a ver. Entonces no me fue muy bien en ciertas clases. Ahora estoy diciendo esto porque mis hijos ya no están y puedo decir eso. Yo no quiero que ellos tengan una excusa. Ellos han sacado muy buenas notas en comparación. Pero una de las clases que siempre detestaba los exámenes era la clase de historia. ¿Cuántos les gustó las clases de historia? Amén. Hay como... no sé qué les pasa, necesitan terapia todos ustedes. Y había realmente solo una razón que a mí no me gustaban la clase, los exámenes de la historia en sí. Les voy a confesar que hoy en día, como predicador, me encanta estudiar la historia, porque de la historia uno saca muchísimos ejemplos. Cuando vas a predicar la palabra, puedes usar ejemplos de la historia que más o menos cuentan lo mismo o sirven como un trasfondo de lo que uno quiere predicar. Y típicamente ustedes me han oído usar muchas referencias de la historia en mis mensajes. Entonces hoy soy más estudiante de la historia hoy de lo que fui en ese tiempo. Pero hoy no me molesta ser estudiante de la historia porque no hay un examen. Pero cuando había un examen, lo que más me frustraba a mí de la historia era que había que memorizar fechas. ¿Cuántos se acuerdan de eso? Tu maestra te daba como 2 páginas de fechas. ¿Y qué quieres que yo haga con esto? ¿Qué? Y uno tenía que recordar qué mes, qué día de qué mes y qué año ocurrió tal cosa. Y uno lo estudiaba todo, y cuando llegaba el día del examen, todas las fechas se mezclaban y uno decía: yo ni sé cuándo pasó qué, pero aquí va A, B, C, D, vamos a poner C. Parece que esa es la respuesta. Porque cuando uno está en esa etapa de su vida, son fechas para memorizar, son fechas para un examen, son un día que para pasar la clase. Pero estaba pensando en esto, que realmente hay fechas, que la razón que la maestra o el profesor o quien sea, la razón que te están haciendo memorizar esas fechas, muchas veces es literalmente porque en esa fecha el mundo cambió, en esa fecha ocurrió algo que hasta el día de hoy nos afecta. Entonces hay fechas en la historia, usted sabe muy bien, hay fechas en la historia donde el mundo cambió, algo pasó, algo se dijo, algo se hizo que cambió el curso de la historia. Uno de los días hasta se dijo de esta manera, dijo que era un día que iba a vivir en infamia, day that will live in infamy, fue un día llamado D-Day, o un día muy marcado en la Segunda Guerra Mundial, donde las fuerzas alemanas estaban realmente controlando todo, y las fuerzas aliadas decidieron invadir la parte del norte de Francia, en Normandy, donde iban a aterrizar en una playa. 130 mil soldados, fue una de las operaciones de batalla más complicadas y más ¿cómo le puedo decir? Detalladas, que se tenía que hacer. Fuerzas aéreas, fuerzas navales de muchos diferentes ejércitos trabajando juntos para llegar al mismo tiempo a esa playa. Y si usted ha visto alguna película, algún documental, la cantidad de soldados que perdieron su vida mientras las metralletas nazi comenzaron a liquidar, pero uno tras otro seguían avanzando hasta que pudieron establecer ser una fuerza frontera ahí y hacerle la contra, y ese día literalmente cambió el rumbo de la Segunda Guerra Mundial. Entonces hoy en día hay personas que viajan hasta Francia para pararse en las playas, veteranos de esa guerra, que ya hay pocos que quedan, pero veteranos de esa guerra que se paran allí y lloran con lágrimas porque ellos saben que ese día cambió el mundo. Yo me acuerdo un hombre muy conocido en la historia norteamericana, en los estadounidense, es Martin Luther King Jr., que en un tiempo donde había mucho racismo en este país y mucha división, amén, él protestaba, pero hacían protestas más pacíficas, amén, no de violencia. Él era en sí un predicador, era un pastor. Yo he visitado la iglesia de él donde él pastoreó, amén, y Martin Luther King, sabemos que un día, amén, un día en una fecha, él se paró ahí en el capital de Washington D.C. y dio un discurso, amén, cuando dijo: yo tengo un sueño. Y ese discurso de Martin Luther King Jr. hasta el día de hoy es un punto de referencia para cualquiera que quiere trabajar hacia la unidad y batallar el racismo. El racismo, un día, una fecha, un discurso en un día hizo una gran diferencia. Nosotros hoy estamos en el primero de junio del 2025, pero ¿por qué es primero de junio del 2025? Porque hace 2025 años atrás aproximadamente, aleluya, Dios se manifestó en carne, aleluya, y nació de una mujer para poder salvarnos y redimirnos a nosotros. Y aleluya, caminó en esta tierra, aquel verbo fue hecho carne y caminó entre nosotros, hizo señales, milagros, prodigios, enseñó su palabra, él siendo la palabra, aleluya, pero él fue a una cruz, el Calvario, y ese día, mi hermano, ese día, un día en una cruz cambió toda la historia. Usted y yo hoy no estamos en el pozo del pecado, usted y yo hoy tenemos la oportunidad de la salvación, porque un día el Señor Jesucristo fue a la cruz del Calvario, amén, y derramó sangre por nosotros. Alguien diga un día. Hasta el ateo, hasta el ateo, el ateo que diga que hoy es primero de junio de 2025 está reconociendo a Jesús, que le guste o no. Señor ateo, ¿qué fecha es? 1 de junio de 2025. Está reconociendo al Señor Jesucristo entonces. Porque aún el calendario en el cual nosotros hoy trabajamos, en el calendario que nosotros usamos, es un calendario que revuelve alrededor, amén, de la vida de el Señor Jesucristo y lo que Él hizo por nosotros. Lo que yo les quiero decir en esta mañana es que un día es muy importante. Un día, en un día todo puede cambiar. Yo hasta les sugeriría que si entre
1: entrevistaríamos a cada uno de ustedes. Usted podría marcar días en su vida donde usted diría: ese día, esa fecha, esto pasó y mi vida nunca jamás fue igual. Este día, esta fecha, yo aprendí esto o hice esto o esto me pasó. Y usted puede decir: desde ahí en adelante mi vida fue marcada. Y aquí estamos, 1 de junio del 2025, y yo vengo a decirle a alguien: este es tu día, este es el día que hizo el Señor, este es el día que hizo el Señor. Yo me alegraré y yo me gozaré en este día. Alguien diga hoy. Cantamos esa canción: hoy, hoy, hoy, hoy, hoy. No me parece alguna vez como que somos chanchitos. Hoy, hoy, hoy, hoy. Pero déjeme decirle algo, porque hay algunos que nunca pueden vivir el hoy, porque usted vive en el pasado. Yo voy a hacer hoy una terapia bruta, ¿está bien? Hoy voy a ser el psiquiatra Ryan Crosley, pero le voy a dar una terapia bruta. Le voy a ayudar con algo. Si usted está dejando el pasado dominar tu hoy, nunca vas a sanar. Hay gente, yo sé, porque hablo con ellos, y hasta cuando comienzan a contar la historia de lo que les pasó y qué les hizo y qué vivieron, las lágrimas chorrean, se deprimen, se les arruina el día, no pueden avanzar, no pueden tener buenas relaciones con otras personas, no pueden tener confianza, no pueden tener una buena autoestima. ¿Por qué? Porque son esclavos de días antes. Déjenme decirle esto: ninguno de nosotros tenemos una cápsula de tiempo para poder volver al pasado y cambiar lo que nos pasó. Yo no estoy menospreciando lo que te pasó, yo no estoy tratando de ofenderte, ni tan tratando de minimizar lo que usted ha vivido, pero sí le voy a ser muy sincero: si usted no lo sepulta, si usted no lo sepulta, usted nunca va a avanzar. Hay personas que no pueden avanzar porque siempre están llorando y doliendo de lo que les pasó en el pasado. Déjeme decirle algo: nadie va a poder cambiar eso, ni tú ni quien hizo lo que hizo. Entonces usted tiene que vencer eso y decir: Señor, ese fue ese día, pero hoy es este día. Este es el día que hizo el Señor. Yo me voy a gozar en este día, yo me voy a alegrar en este día. Yo no puedo volver atrás y cambiar. Oh, yo le estoy hablando a alguien que necesita vencer un pasado que te domina en el presente, donde usted es esclavo de días pasados, donde alguien te hizo algo y usted todavía se está revolcando en el dolor de eso. Dios te quiere librar de ese dolor, Dios te quiere librar de esa ansiedad, Dios te quiere librar de esa depresión, porque este es el día que hizo el Señor. Por eso sus misericordias son nuevas cada mañana, porque cada día es un nuevo día. Oh, dele un aplauso al Señor Jesucristo. Alabanzas al Rey de Reyes y Señor de Señores. Yo he estado en situaciones donde estoy hablando con alguien y están en buen ánimo y comienzan a hablar del pasado. Y ellos arruinan su propio día. Nadie más lo hizo por ellos. Ellos mismos arruinan su propio día. Comienzan a hablar de una cosa, eso les lleva a otra y ya van cayendo en el pozo del ay de mí. Get over it, baby. Le dije que es terapia bruta. Ay, no, pastor, es que me dolió tanto. Ok, ¿qué quieres? ¿Doler el resto de tu vida? Yo no estoy siendo insensible, le estoy tratando de ayudar. Porque lo que el psicólogo te va a hacer, te va a poner en el sofá, es lo que digo, que vamos a retroceder. Vamos a retroceder. Comienza a contarme. Yo no duraría en la cama un psicólogo, porque en 3 minutos yo estaría ahí. Créame, si yo me llego a tirar, no vamos al pasado nada, vamos al presente, que estoy cansado. Pero, ¿qué es lo que el psicólogo? Vamos a retroceder. Vamos a ver dónde todo esto comenzó. Vamos a ver cuál es la raíz de todo esto. Y hay algo bueno en eso. Yo no estoy diciendo que uno no tiene que ver cuál es la raíz de por qué usted está actuando como está actuando, por qué usted. Pero hay un tiempo donde ya cuando encontraste la raíz, no trates de reencontrarla 20,000 veces más. Ok, esa es la raíz. Pasó esto. ¿Qué voy a hacer? ¿Puedo volver a los 12 años de edad cuando me abusaron y parar el abusador? ¿Puedo volver, amén, a cambiar mi papá borracho? Amén, que no puedo. Yo no puedo cambiar eso. Pero algunos se revuelcan en eso. Y lo que hacen es que continuamente retroceden. Ahora, yo creo que hay que tratar con eso. Y después hay que sepultarlo. Primero de todo, cualquier cosa que está en tu pasado, amén, que usted sepultó en la sangre del Señor Jesucristo cuando fuiste bautizado, hermano, no meta mano. No meta mano por la sangre de Jesús para agarrar cosas del pasado del cual Dios te libró. Déjeme ayudarle. Si Dios te libró de algo, si otra persona te lo trae en cuenta, no les preste atención, porque usted es salvo, usted es libre. Esto era Isaías. Algunos, esto erais algunos, pero ahora sois lavados, sois justificados, sois santificados. Sí, yo era muchas cosas, pero ahora ya no soy esas cosas. Y tú no me vas a arrastrar a mí atrás para decirme que yo soy ese que yo antes fui, porque yo ya no soy ese que yo antes fui. Yo ahora soy un varón de Dios, yo ahora soy una mujer de Dios, yo ahora soy un líder, amén, trabajando en el reino de Dios. Sí, yo tengo un testimonio, yo tengo un pasado, pero mi pasado no es para que yo me deprima. Mi pasado es para testificar cuán grande y poderoso es mi Dios. Y este es el día que Dios, alguien tiene que despertarse y decir: este es mi día. Yo no puedo cambiar nada de ayer, yo no puedo cambiar nada de ayer, pero hoy yo puedo regocijarme en el día de hoy. Hey, ¿quieren otra terapia? Estoy peligroso esta mañana, pero ahí vamos. Yo me tomé un café esta mañana. Otra terapia. Si Dios perdona a alguien, ¿qué hace usted recordándole todo el pasado a la gente? A las parejitas. Si tú supuestamente les perdonaste por la embarrada, ya entregaste tu derecho de usar eso como un arma en la próxima pelea. Ajá, los amenes bajaron, pero yo estoy en el espíritu. Eso es tan dañino. Eso es una cosa enferma. Si tuvieron un desacuerdo y se perdonaron, déjenlo ahí. No lo resuciten a los 5 años. Sí, pero tú te acuerdas hace 18 años atrás cuando me hiciste esto y lo otro. Pero no me perdonaste. Sí, pero no te acuerdas. Significa que nunca perdonaste. O la otra, que te perdono, pero no me olvido. Qué bueno que Dios no hace eso con nosotros. Esto no pasó en el primer culto. Entonces alguien por aquí tiene que recibir lo que estoy diciendo. Estoy en el espíritu por algún matrimonio aquí. Hermanos, algunos no pueden vivir hoy. Se despiertan con todo lo que le hicieron. Se despiertan con todo el trauma. Y viven amargados, deprimidos. Viven llorando. Y cualquier cosita es un gatillo. Cuidado lo que usted le dice a alguien, porque usted puede tirarlos en una depresión profunda con una palabrita sin que... Y usted ni supo lo que dijo, pero... Dijeron esto, y sí, ¿qué? No, eso me hace acordar a mí cuando me dijeron esto. Ok, ¿y qué? Y eso me hace acordar todo lo que me hicieron. Ok, mejor no te hablamos entonces. Hay algunos que no pueden vivir el hoy porque viven reviven el ayer. Usted tiene, ¿sabe lo que algunos necesitan hacer cuando vienen al altar esta mañana? Usted tiene que sepultar el ayer de una vez para siempre. Sepultarlo y decir: ya. Ya no más, yo no voy a dejar que eso domine mi mente. No voy a dejar que eso domine mis emociones. No voy a dejar que eso me arruine mi vida. Usted me puede tratar de recordar cosas que yo hice hace mucho, y yo literalmente le puedo decir: no me acuerdo. Creo que los hombres somos buenos para eso. No me acuerdo. Pero hay otros que no pueden vivir el hoy porque están siempre preocupados del futuro. Algunos ni pueden disfrutar el culto de hoy porque usted está nervioso por esta semana que viene.
0: Ya que las tengo la cita médica y que la, tengo que pagar esto y lo otro, y ya estoy haciendo las compras. Hasta hoy es, me acuerdo que tengo que comprar esto en Amazon.
1: Mientras están alabando. Usted no puede disfrutar el hoy porque siempre el hoy. Algunos no pueden disfrutar un momento porque están estresados del mañana. Déjeme decirle, Jesucristo mismo dijo: no se preocupen por el mañana. El mañana vendrá con sus propios problemas. El mañana vendrá con sus propias cosas. Lo único que usted tiene es hoy, baby. No tienes nada más. Lo único que usted tiene son las 1 y 2 de la tarde aquí en la iglesia. Esto es lo que yo tengo ahora. Yo no tengo mañana a las 5 de la mañana todavía. Yo solo tengo ahorita a las 1 de la tarde. Entonces yo voy a vivir mi vida hoy. Me voy a gozar en la presencia de Dios hoy. Voy a dar lo mejor que yo puedo ahora, porque yo ni sé si mañana lo voy a tener. Yo ni sé si mañana lo voy a vivir. Amén. Entonces yo no voy a dejar que el estrés de mañana me quite la bendición de hoy. Yo no sé cuánto dinero me voy a ganar mañana, pero sé lo que tengo hoy. Yo no sé lo que va a pasar mañana, pero yo sé lo que puede pasar hoy. Yo tengo este día. El Señor lo dijo: este es el día que hizo el Señor. Yo me alegraré y me gozaré en él. ¿Cuánto puede decir gloria a Dios? Es tiempo de vivir el hoy. ¿Y qué va a pasar con el gobierno? Yo no sé. ¿Y qué va a pasar con mis papeles? Yo no sé. Yo no sé. Ojalá que no, pero puede que nos toque abrir iglesias en otros países. Yo no sé. Pero yo no voy a vivir estresándome hoy. No. Porque si no, algunos están tan atrapados por el mañana que no pueden disfrutar o vivir el día hoy. En sí, hay una historia interesante en Éxodo capítulo 8. Amén. La palabra de Dios nos enseña que hubo una plaga de ranas. Ay, ¿a quién les gustan las ranas? Amén. ¿Te gustan las ranas? Los comen. Después hablamos. Usted necesita ir a un psicólogo. Me dicen que saben como pollo, pero si es rana, sabe como rana. Pollo sabe como pollo. Me gusta como todo sabe como pollo. No, lo único que sabe como pollo es pollo. Conejo sabe a conejo, rana, rana. Amén. Yo he visto ranas en la Argentina. He visto unas ranas que parece que te pueden comer la cabeza. Y yo no sé por qué en la casa de Tamara las ranas siempre le gustaba congregarse en la puerta de la casa. Y algunas veces no podíamos entrar porque mi pobre esposa ahí. La rana. Y yo tratando ahí de, come on, get out here. Pero usted se imagina ranas en la cama. Una vez cuando yo era un teenager, fui con mis dos primos, Matt and Aaron, nos fuimos a acampar 3 días en una playa, un bosque que tenían ahí. Vamos a disfrutar 3 días juntos como primos. Y tenían unos baños ahí donde uno se podía bañar. Y nunca me voy a olvidar el día que entramos a bañarnos. Contamos alrededor de unos 110 ranas en la ducha. Y tuvimos que decidir ahí. Quedamos mugrientos por 3 días. Y fue una batalla contra las ranas. Amén. Horrible. Pero yo me pongo a imaginar la plaga de las ranas. Ranas en la cama. Ranas en los gabinetes. Imagínese abrir el gabinete para sacar la harina y se te salta una rana encima. Amén. Ranas en el baño. No podés ni pisar sin apretar una rana. Por todos lados. Yo puedo tratar con una por aquí o por allá, pero hermano, usted me llena. Yo no podría ni dormir. Ay, God save me, por favor. Así era Egipto. Ranas por todos lados. No había un lugar donde no había una rana. Era una alfombra de ranas en cada casa. Y obviamente lo fastidió por completo a Faraón. Y la Biblia nos dice que Faraón
0: Aleluya, le dijo a Moisés, le dijo a él que él por favor, Faraón llamó a Moisés y le dijo: orad a Jehová para que quite las ranas de mí y de mi pueblo. Ya estoy harto de estas ranas, ya no aguanto más ranas, amén, ranas en la estufa, ranas en el horno, es lo único que podemos comer es sopa de ranas porque no podemos agarrar nada más. Estoy harto de estas ranas. Y le dice: ore a Jehová para que quite las ranas de mí y de mi pueblo. Y la pregunta de Moisés a Faraón es bien interesante. Dice: dígnate indicarme cuándo debo orar por ti. En otras palabras, amén, Moisés, Faraón dice: quítame estas ranas, ya no aguanto más estas ranas. Y Moisés le dice: ¿cuándo querés que yo le ore al Señor para que remueva las ranas? Y la respuesta de Faraón es tan interesante, porque él responde de esta manera. Faraón dice en el versículo 10: mañana.
1: What? ¿Cuándo querés, Faraón, que yo ore por ti para que seas libre de estas ranas? Bueno, ¿sabe qué? Déjame revolcarme una noche más en este lío. Déjame revolcarme una noche más en este problema. ¿Sabe qué? No me gustan las ranas. No quiero comer ranas. No quiero pisar ranas. No quiero ver ranas. Bueno, entonces, ¿cuándo quieres ser libres de las ranas? Mañana. Y hay gente que están aquí, amén, y Dios está aquí diciendo: ¿cuándo querés que te remueva las ranas? Y usted dice: mañana. Hoy es el día, ahora es el tiempo. Aleluya, tú no tienes mañana garantizado. Aleluya, déjeme decirle algo: tu sanidad, amén, hoy es tu día de sanidad. Hoy es tu día de liberación. Hoy es tu día de ser lleno del Espíritu Santo. Hoy es tu día de ser bautizado en el nombre de Jesús. En el primer servicio solo había uno para bautizar, pero para el final del servicio ya fueron 4 bautizados. ¿Por qué? Porque alguien dijo: ¿sabe qué? ¿Para qué voy a esperar hasta mañana? El etíope le dijo a Felipe: aquí hay agua, ¿qué me impide? Y Felipe dijo: si tú crees, vamos bajando al agua. Déjeme decirle a alguien: no ponga para mañana lo que puedes hacer hoy. No, Señor, ¿cuándo quieres? ¿Cuándo quieres restaurar el matrimonio? Bueno, mañana. No, hoy Dios puede restaurar tu matrimonio. Hoy Dios puede bendecir tu vida. Hoy Dios puede hacer algo grande para ti. No le digas al Señor: déjeme una noche más con la rana. Dele un codazo al que está a su lado y dígale: no te quedes una noche más con la rana. Algunos ya se le escucha la vida. Ribic, ribic, ribic. Come on, seamos sinceros. Perdón que le predique directo así, pero ¿cuántas veces nosotros aguantamos y aguantamos porque nosotros mismos no estamos haciendo el esfuerzo para que se vayan las ranas? No estamos haciendo el esfuerzo para ser libres. Aleluya. Yo no sé, pero creo que debe entrar en nosotros el espíritu de esa mujer con el flujo de sangre. 12 años con una enfermedad, 12 años con este problema, 12 años gastó todo su dinero en doctores, pero cuando ella escuchó que Jesús venía en el camino, ella dijo: este es el único día que donde yo puedo tener algo que no he tenido antes. He tenido doctores, he tenido esto, he tenido lo otro, pero nunca Jesús ha caminado por mi pueblo. Este es el único día que yo tengo. Yo no puedo esperar para mañana para que Él vuelva. Oh, no. Este es el día. No me importa. Ella no podía estar en público. Ella no podía tocar a nadie. Ella era considerada inmunda. Tenía que vivir aislada. Pero ella dijo: a mí no me importa. Yo tengo un pasado de 12 años, nadie ni me abraza, nadie ni me toca, pero yo

visitación. Dios no pudo hacer cosas grandes entre ellos. Póngase de pie, ya la fe ha subido en este lugar. Tenemos que decir como Zaqueo, Zaqueo, aleluya, yo soy un ladrón, yo le he robado a mucha gente, pero esta es mi única oportunidad para arreglar todo ese lío. Yo soy un hombre bajito, pero me voy a trepar un árbol. Si tengo que trepar un árbol, voy a trepar un árbol, pero voy a hacer algo hoy que nunca he hecho. Alguien hoy tiene que hacer algo que nunca ha hecho. Si usted está enfermo, hoy es tu día de sanidad. Si usted necesita que Dios trabaje sobre su matrimonio, hoy es el día. Primero de julio, usted podría decir en unos años, primero de junio del 2025, fue el día que esto pasó, fue el día que esto cambió, fue el día que Dios hizo eso. Si usted necesita algo hoy, diga al que está a su lado, hoy es tu día. Esta mañana en el primer servicio, una mujer que estaba visitando, amén, apenitas llegando aquí a la roca, gloria a Dios, ella vino al altar. El don de fe está aquí tal como estuvo esta mañana, aleluya. El don de fe está obrando aquí. Alguien está diciendo, no voy a vivir y revivir el ayer, no, yo no voy a esperar ni estresarme por el mañana. Hoy es el día que Dios me puede bendecir, hoy es el día que se rompen esas cadenas, hoy es el día que Dios me da la respuesta, hoy es el día, hoy. ¿Y sabe lo que pasó esta mañana? Esta mujer vino y oramos por sanidad. Aleluya, y no sabíamos en el momento, pero después yo dije, alguien que se quiera bautizar hoy, y ella dijo, hoy me voy a bautizar, y fueron, amén, la cambiaron, y ella subió para el bautisterio y comenzó a hablar con el pastor Jonathan mientras ella estaba ahí, todos mirando. Y lo que no sabíamos es que ella le estaba diciendo al pastor Jonathan, yo le quiero decir que hoy Dios sanó mi cuerpo, mientras yo estaba ahí orando, Dios sanó mi cuerpo. Y ella fue bautizada en el nombre de Jesús, y cuando salió de las aguas estaba hablando en nuevas lenguas, según el Espíritu le dé que hablase. Para ella, el primero de junio del 2025 fue un día de sanidad, fue un día de bautismo y fue un día de ser llena del Espíritu Santo. Alguien hoy quiere un milagro, no espere para mañana. Usted no tiene garantizado el domingo que viene, hoy es el día. O si usted quiere algo hoy, cierre sus ojos, alce sus manos hacia los cielos. El don de fe está obrando en este lugar, el don de fe está obrando en este lugar. Aumente su fe. Yo creo. Aleluya. En un momento voy a hacer una oración, y yo quiero que usted diga, hoy Señor, no mañana, no voy a revivir el

Bendice alma mía a Jehová, y bendiga todo mi ser su santo nombre. Bendice alma mía a Jehová,

Sana todas tus iniquidades, el que sana todas tus dolencias, el que rescata del hoyo tu vida, el que te corona de favores y misericordias, el que sacia de bien tu boca, de modo que te rejuvenezcas como el águila.

Demasiadas palabras solo traen el error y exponen las grietas que esconde el alma. En el silencio humilde habita la verdadera prudencia, esa que calla para dejar que el corazón escuche el latido del maestro.

0: y que sea Cristo quien defienda tu causa.
1: Hemos montado un medley de coritos de esos de antaño y le hemos titulado Coritos al Son de Cuba. Así que aquí vamos.

0: Gracias, poderoso Jesús. Mi alma te alaba, Señor, te adoro, te exalto, Dios amado, Rey de Reyes, Señor de los Señores. Gracias, Jesús.
1: Yo sé que falta mi poder.
0: Vamos, díselo.

0: Gracias, Espíritu Santo.
1: Dios me ha inspirado para escribir alabanzas a través del Espíritu Santo y su palabra, pero este Salmo 121 es 100% palabra del Señor. El salmista parece estar lejos de su casa, enfrentando diferentes adversidades en el camino, y comienza a declarar que su socorro viene de Jehová. Yo no sé qué circunstancias puedas estar pasando, pero tienes que creer lo que el Salmo 121 establece, que cuando te sientas desfallecer o enfrentando una situación adversa, entiendas que tu socorro viene de Jehová, que levantes tu mirada a los montes, al Dios de los montes, y ahí vendrá tu socorro. Él guardará tu salida, tu entrada, desde ahora y para siempre. Amén. Jehová es tu guardador.

Háblanos, Jesús. Háblanos, Jesús. Apláudale fuerte a Él en esta noche. Él es fiel.

Adoramos, oh Señor. Oh, te adoramos, oh Señor.

0: Me dijeron que no tengo nada, que mi casa está desierta y que solo tengo deudas.
1: ¿Cómo lo dice?

en esta hora. Es posible que muchos nos hayan dicho que saldrá de Venezuela. Yo quiero que tú declares lo que hay en Venezuela. Muchos dicen que no hay salud, hay salud. Muchos dicen que no hay riqueza, en Venezuela hay riqueza. Muchos dicen que no hay pan para comer, hay pan para comer. Muchos dicen que no hay, Dios mío,

Yo quiero en este momento que cada quien levante su mano por su familia. Vamos. Levanta tu mano por tus hijos, por tu esposo. Porque yo no sé qué hablaron de tu casa y de tu familia. El enemigo es experto para menospreciar lo que hay en tu casa. Pero en tu casa queda una vasija con aceite y ese eres tú. Tú eres la vasija con aceite de tu casa.

0: Abraza a tu familia, vamos, abrázala, abraza.
1: Gracias, Señor. Aleluya. Gracias, Señor.

no te escucho. Diga, mi Dios es Dios alegre. Diga, es alegre nuestro Dios. Aleluya. Cantamos al Señor. ¿Están listos para danzar? ¡Aleluya! ¡Aleluya!

Yo voy a volver a preguntar, ¿cuánto le están esperando? ¡Aleluya!

cantes lo que el enemigo no quiere. Que tú cantes con libertad. Que tú adores.

Oiga, maestro, qué bendición se siente en este lugar, amén. Y sabe una cosa, me disculpan, pero el tiempo, pero yo quiero escuchar.

qué están mirando al cielo? Porque este mismo Jesús que han visto, que ascendió, Él va a volver otra vez. Él va a regresar otra vez. Y esta vez no volverá montado en un pollino. No volverá montado en un asno. Vendrá.

Así es que conmigo, levanta tus ojos y di: Señor, anhelo tu venida gloriosa.

No soy como algunos que tienen tu promesa por tardanza y que se desaniman o se desesperan. Yo confío en tu promesa y sé que tú volverás. Vamos, Señor.

hubiera, yo desmayado si no creyese.

dijo: el rey David. Y así yo digo hoy al Señor, por cuanto espero.

Dios.

palabras de mi Señor pasará el cielo y también la tierra.

bendijo. ¿Por qué están mirando al cielo? Porque este mismo Jesús que han visto, que ascendió, Él va a volver otra vez. Él va a regresar otra vez. Y esta vez no volverá montado en un pollino. No volverá montado en un asno. Vendrá.

Así es que conmigo, levanta tus ojos y di: Señor, anhelo tu venida gloriosa. No soy como algunos que tienen tu promesa por tardanza y que se desaniman o se desesperan. Yo confío en tu promesa y sé que tú volverás. Vamos, Señor.

Dios. Eres santo, Señor. Te bendecimos, Señor.

Adoramos, Jesús. Te adoramos, Señor Jesús. Digno eres, Señor. Eres hermoso, maravilloso. Nadie más grande que tú. Nadie como tú, Señor.

Te amamos, Jesús. Aleluya, aleluya. Eres hermoso, Dios. Eres maravilloso, Señor. Eres digno, Señor. Glorioso, Dios.

adoramos, Jesús. Te adoramos, Señor Jesús. Aleluya, aleluya, aleluya. Digno eres, Dios, de recibir la gloria y la honra. Gracias, Jesús, gracias. Puedo tomar unos segundos, unos minutos para darle gracias al Señor. Gracias por tu sacrificio en la cruz. Gracias, gracias por tu amor, Señor. Gracias. Tú eres nuestro Rey, Señor. Tú eres nuestro Rey, Dios. Te bendecimos y adoramos tu nombre. El sacrificio de Jesús fue una vez y para siempre. Todavía hace milagros. Su sangre todavía liberta. Por su llaga todavía somos sanados. Te adoramos, Jesús. Te adoramos, Señor. Y bendecimos tu nombre, Dios. No hay otro Dios como tú. Vamos, ore al Señor. Vamos a tomar este tiempo para orar al Señor mientras los instrumentos están sonando. Yo quiero que usted ore al Señor. Es hermoso cuando sacamos ese tiempo de oración en medio de la programación. Puede orar con libertad. Ore a Dios. Ore a Dios y dígale todo su amor. Y alábele con todo su ser. Y ore y dígale: Señor, ¿dónde estuviera yo? ¿Dónde estaría mi vida? Vamos, suba su oración. Ore, ore, ore al Señor en esta mañana. Dígale: Señor, gracias. Gracias por tu misericordia. Gracias por tu bondad. Vamos, yo quiero escuchar la iglesia orar. Dígale: gracias por tu fidelidad, Señor. Te amamos, te bendecimos. Gracias porque todavía podemos creer y estar aferrado a tu salvación. Todavía, Señor, sabemos que tú eres el sanador, que tú eres el libertador, que tú eres el buen pastor, que tú eres el Hijo de Dios, que tú eres quien le devuelve la vista a los ciegos. Vamos, dígale: reconozca, reconozca a Jesús. Reconozca a Jesús y exalte su nombre. Dígale:

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sabe qué significa. Nunca quedaron fuera.

somos, Señor Jesús. Somos templo del Espíritu de Dios. Y dentro de este templo hay un altar donde queremos que tú te entrones, Señor. Aleluya. Te adoramos, Jesús.

queremos ser ese altar, Señor, donde habite tu presencia. Donde habite tu presencia, Señor. Te amamos, Señor, y adoramos tu nombre. Ninguna canción cantaremos por cantar. Ninguna canción cantaremos por cantar. Oh, tú eres nuestro Dios. Y a través de nuestras canciones derramamos nuestros corazones y oramos a ti, Señor. Oramos a ti, Señor, porque tú eres nuestro Dios grande y fuerte.

¿Cuánto pueden darle gracias al Señor? ¿Cuánto pueden darle gracias al Señor? No dejes que nadie te robe la sensibilidad buscándole defecto a las canciones. No dejes que te roben la sensibilidad, porque hay canciones que te acuerdan lo que Él hizo por ti. Hay canciones que te acuerdan quién tú eras y quién

Señor, mientras viva, Señor. Aleluya, cuando hacíamos el tema Soy un altar, había algo que Dios ministraba a mi vida. Un altar rendido delante de Dios. Conocemos la historia de los profetas de Baal, que también tenían un altar, y que Elías tuvo que arreglar ese altar. Y el Señor decía: mucha gente se considera que no califica para yo morar en sus vidas por ciertas cosas que hay que arreglar. Pregúntale si la pueden arreglar por sí solo. Pregúntale si la pueden arreglar por ellos mismos. Mientras tú adoras y rindes tu vida al Señor, el altar puede irse limpiando. Mientras tú rindes tu vida al Señor y le dices: Señor, te vine a cantar, quizá no califico, quizá no afino como dicen muchos, pero vine a adorarte,

Damos gracias, Señor, y bendecimos tu nombre, Dios. Eres maravilloso, Jesús. Oh, qué hermosa mañana. Qué hermosa mañana. Aleluya, aleluya. Y esta próxima canción debe ser una canción que todos los días le declaremos al Señor, porque queremos que tú te derrames, no solo en un servicio o no solo en el altar. Queremos que te derrame en nuestras vidas, donde quiera que estemos, donde quiera que estemos. Te adoramos, Señor.

Nosotros somos la generación que no se va a contaminar con la comida del rey. Nosotros somos la generación que vamos a construir el tabernáculo caído de David.

Oiga, qué bendición, qué bendición, gloria a Dios, qué bendición. Y yo quisiera pedir el favor al maestro Vanegas que repitamos ese último coro, amén, y que la iglesia lo cante, no nosotros, que lo cante la iglesia, amén. Vamos de la parte Yo Soy de Ti. Yo, ay, listo. Qué hermoso se escucha.

Oiga, yo escucho esos violines como celestiales. Gloria al Señor. Solamente la introducción, maestro. La introducción, maestro. Oiga, yo siento aquí la gloria de Dios. Amén. Aquí la gloria no es para nadie, solamente es para Dios. Aleluya. A ver, maestro Vanega, maestro Jaime. Los violines solitos. Y los chelos y violines.

¿Cuántos saben un aleluya?

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Lectura del día. Primera de Juan 5, versículos 14 y 15. Y esta es la confianza que tenemos en Él, que si pedimos alguna cosa conforme a su voluntad, Él nos oye. Y si sabemos que Él nos oye en cualquiera cosa que pidamos, sabemos que tenemos las peticiones que le hayamos.